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3: Álvaro Soler, Animal. Caretta El Gucci, Omar Montes, Rufu Chimbala, Fake Capo.
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3: Don Omar e Lil Jon, Let's Get Crazy.
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3: Lalo e Brat, Manuel Turizo, La Presión.
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0: Yandel.
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0: Sech e Daddy Yankee, Confía.
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2: Justin Bieber e J Balvin. Sorry. Rosalía, De Specia.
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2: Álvaro Soler, La Libertad.
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2: DJ Shorty e El Micha, Shake Señora.
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3: Sean Paul e J Balvin, Contra la pared.
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3: Lola Indigo, Una bachata.
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3: Piso 21 e The Black Eyed Peas, Mami.

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0: Anuel AA, Quevedo, Maluma. Oa.
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0: Maroon 5, Pop Can, Nobody's Love Remix.
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1: Anuel AA, Mambo Kings, DJ Luyan. Más rica que ayer.
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1: Pitbull en Nio. Me quedaré contigo. Zuna y Camilo, Despeinada.
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1: Mishkat, Sofía Reyes de la Ghetto, Goofy parte 2.
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1: Master KJ, Jerusalema.
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1: Casper Mágico, sola y vacía. Danny Ocean, me rehuso. The Horror featuring Pitbull e Elvis Crespo, bailar.
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1: 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Made for now. Jacob Forever e Farruko. Hasta que se seque el malecón. Jennifer Lopez, In the Morning. 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
1: Maluma, Mala Mía.
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1: J Balvin, Más Chica.
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1: Leslie Grace e Farina, lunes a jueves.
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1: Ozuna, Fade, Eymor.
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1: Yandel, Espionaje.
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1: Blessed, Instagram.
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1: Efecto Pasillo, No te enamores.
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1: Juan Magán, Bailando por ahí. Boza, Hecha pa' mí.
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1: Enrique Iglesias, Bailamos.
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1: Karol G y Maluma, Créeme.
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1: Silencio, reggaetón lento.
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1: 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Loco Remix.
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1: Bizarrap y Quevedo, Quevedo.
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1: Major Lazer Guayna, diplomático.
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3: Piso 21 en Micro TDH, te vi.
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3: Jason Derulo, Lifestyle.
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1: Sweet California, loca.
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1: Jay Cortez, no me conoce.
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1: Anuel AA, Enrique Iglesias, Fútbol y Rumba.
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1: Reik y Maluma, Amigos con Derechos.
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1: Marshmello Farruko, Esta Vida. Swag Willy William, Loco.

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0: Arcángel, Bad Bunny, La Jumpa.
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0: Fate y Karol G, Freaky.
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0: Major Lazer, Sua Cara.
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2: DJ Snake, Ozuna, Megan Thee Stallion, SG. Nicky Jam e Mike Towers, Polvo.

0: Nati Natasha, Katsu Farina, Las Nenas.
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2: Jen Morel, Pónteme.
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3: J Balvin, Pharrell Williams, Via Sky, Safari.
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3: Major Lazer e Anitta, Make It Hot. Anuel A e Hayes, Amanece.
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3: Madel, Mad Love.